0: tengo.
1: Olvídate los hoteles y vamos para los moteles de calle 8. Qué rico.
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